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3: son las 8 con 30 minutos. 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
3: 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Son las 9:33.

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A continuación, las gloriosas notas del himno nacional de la República Bolivariana de Venezuela. Letra de Vicente Salias y música de Juan José Landaeta. Interpreta la Orquesta Sinfónica Simón Bolívar.

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Son las 12 con 33 minutos. 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

0: Es la 1:03.
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¿Por qué será que los amores prohibidos son más intensos de los permitidos? Se llenan tanto, aunque sea con un poquito, y no se conforma hasta con el todo.

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Son las 2:04. 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

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Son las 2:32.

0: Son las 3:01. 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

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Son las 3:30.

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Son las 4 con 4 minutos. 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
1: 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Son las 4 con 32 minutos.

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0: 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Son las 5 y 1 minuto.

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3: 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Son las 5:32.
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Son las 6:01. A continuación, las gloriosas notas del himno nacional de la República Bolivariana de Venezuela. Letra de Vicente Salas y música de Juan José Landaeta. Interpreta la Orquesta Sinfónica Simón Bolívar.

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3: Son las 6 con 30 minutos. 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

0: Sí, amigos, 6:42, está lloviznando. A manejar con mucha prudencia, a mantener la distancia entre vehículo y vehículo. E importante utilizar el cinturón de seguridad. Es sumamente importante utilizar el cinturón de seguridad. Nosotros, bueno, vamos a iniciar en materia de titulares, a llevarles a ustedes, como siempre, la información diaria, la información más importante a nivel nacional e internacional y que destaca en la mañana de hoy. Bueno, y vamos a iniciar, como siempre, en materia nacional. Hoy estamos a jueves 15 de octubre de este año 2026. Felicitaciones a todos los cumpleañeros hoy en su día. Bueno, y tenemos que el INAMED prevé este jueves, o para este jueves, lluvias con descargas eléctricas en gran parte del país. Gran Misión Vuelta a la Patria recibe 305 venezolanos en Anzoátegui. Estados Unidos elimina a Jorge Rodríguez de la lista de sancionados de la OFAC. Perky Rocha critica que Estados Unidos levantara las sanciones contra Jorge Rodríguez cuando todavía hay 322 presos políticos. Tercer ciclo de diálogo entre el chavismo y la oposición inició el día inicia el día de hoy en Caracas para negociar garantías civiles y políticas. Delcy Rodríguez visitó sede de la Organización Internacional Ítalo-Latino-Americana en Roma, en Italia. Cabello llama a participar en la consulta nacional del 18 de octubre. Gobierno presentó ante la Asamblea Nacional el presupuesto nacional y la ley de endeudamiento para el 2027. Diputado Limas, reforma de la ley contra el odio eliminará la cárcel automática en Venezuela. Defensoría del Pueblo lanzará el proyecto Jóvenes Defensoriales para promover los derechos fundamentales y la reinserción social. OVP denuncia muerte de un recluso bajo custodia del Estado en Guárico. Secretaria General del Colegio Nacional de Periodistas denunció amenazas durante el juicio por los sucesos del 11 de abril. Seguimos nosotros revisando informaciones. Sector universitario exige decoración del instructivo ONAPRE y actualización de las tablas salariales. Abren paso controlado en la carretera hacia Choroní. Arturo planea triplicar sus restaurantes en Venezuela. En materia de suceso, 4 muertos tras enfrentamiento con el 6CPC en Barcelona, en Anzoátegui. OSB reporta 71 fallecidos y 942 heridos por accidente de tránsito en agosto. Vamos a seguir con buena música y ya vamos a venir para revisar las informaciones en materia internacional. Vamos a escuchar este tema de Marc Anthony. Ya vamos a regresar con más.
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6:50, 6:50, llueve, llovizna en las dos ciudades. A manejar con suma prudencia aquellos amigos que en este momento están circulando por las principales vías, funcionando bastante bien allí donde colocaron el semáforo para incorporarse a la zona de Castillejo, y para aquellos vehículos que van hacia la carretera nacional. Por cierto que ayer me enviaron una denuncia y el llamado que hacemos a la alcaldía del municipio Zamora y también a Hidrocapital, ¿no? Hay un bote de agua justo en lo que es la calle, esa es la calle E de Castillejo, en toda la acera. Las personas por allí no pueden transitar. Esto tiene bastante tiempo, este bote de agua, que sin duda alguna, bueno, entorpece a las personas que van camino a tomar allí sus respectivos transportes para dirigirse a sus trabajos, a la escuela, los que van a llevar a la escuela a los chamos. Así que el llamado que hacemos a la alcaldía del municipio Zamora y también a Hidrocapital a reparar ese bote de agua que está ubicado en ese sector. Nosotros vamos a seguir avanzando en materia internacional. Hay mucho, ¿no?, en información. La primera información que hoy resalta es que Maduro y Cilia Flores van a comparecer este jueves ante el juez Helen Stein para responder a nuevos cargos. WSU detalla el uso de armas electromagnéticas de Estados Unidos durante la captura de Nicolás Maduro. Reino Unido alerta sobre riesgos en Venezuela y recomienda evitar viajes a zonas fronterizas. Venezuela envía equipo técnico a Panamá tras el sismo del 9 de octubre. Investigan a ex primera dama Verónica Alcocer por presuntos vuelos irregulares a Venezuela. El presidente de Ecuador anuncia un nuevo toque de queda en la costa para noviembre. Santiago de Chile cancela alerta roja por lluvias, pero persiste el riesgo de deslizamientos. Trump anunció que comenzará una exploración masiva de petróleo y gas y minerales en Groenlandia. Nueva York se prepara para prohibir los carruajes tirados por caballos. Louis Prevot, hermano del Papa León XIV, también lucha contra el cáncer. León XIV, tenemos que celebra una misa desde el hospital durante su recuperación tras una cirugía pulmonar. La República Democrática del Congo enfrenta una grave epidemia de ébola, la cual ya ha superado los 9.000 casos confirmados y ha provocado muertes de 4.381 personas. Organización Mundial de la Salud lanza portal sobre el riesgo de cáncer por consumo de alcohol. Rebeldes y hutíes atacan de nuevo el aeropuerto de Riad y reportan más víctimas. Ucrania enfrenta restricciones en el acceso a Internet Starlink. En el frente, Rusia descarta extraditar al Assad y apuesta por estrechar lazos con Siria. Zelensky critica acuerdo de Trump con Rusia mientras intensifica los ataques. Rusia lanza ataque masivo a Kiev en medio de incertidumbre sobre ayuda de Estados Unidos. Revisamos rápidamente las informaciones en materia económica. Gobierno venezolano descarta la dolarización para Venezuela y apuesta por fortalecer el bolívar. También apuesta al petróleo y a la minería para financiar su recuperación económica. Banco Central de Venezuela participa en reuniones con el Fondo Monetario Internacional y el Banco Mundial en Tailandia. Economía venezolana podría crecer hasta 10% para el 2027. Eso lo estima Data Analysis. Venezuela, nuevamente, último lugar del mundo en libertad económica, según el índice de Frex Institute. Revisamos los marcadores
del día de hoy, el Bitcoin abre la jornada en 83,24 dólares por Bitcoin, el euro en 977,68 bolívares por euro y el dólar en 879,12 bolívares por dólar. En materia deportiva, tenemos que Leones ganó ayer a Águilas 9-4. Tigres perdieron ayer ante Anzoátegui 0-9, Bravos 3 y Caracas 4. En otras informaciones, el karateca número 1 de Venezuela y de América y el número 2 del mundo, denuncia la Federación Venezolana de Karate, le negó la participación en el Mundial tras oponerse al sobreprecio del paquete aprobado para asistir. Jorge Linares es nominado al Salón de la Fama del Boxeo en Nueva York. Álvaro Arbeola, sancionado por la FA tras críticas al arbitraje. Gianni Infantino se fortalece antes del Consejo de la FIFA en Zurich. Victoria épica, el Real Madrid remonta ante el Roma y gana 4-3 la Champions. Vinicius Junior recibe 4 partidos de sanción y se perderá el clásico contra el Barcelona. Kylian Mbappé y su historia este 14 de octubre al convertirse en el jugador más

homenajeado con el premio Billboard a la trayectoria artística. Hoy se celebran algunas efemérides: Día del Gruñón, Día del Queso Cuajado, Día del Bastón Blanco, también de la Perinatal y Neonatal Muerte Gestacional, Día Internacional de las Mujeres Rurales, del Lavado de Manos, Festividad de Santa Teresa de Jesús. Es parte de las efemérides en el día de hoy. 6:57, vamos con un tema musical. Vamos a escuchar este tema de Juan Luis Guerra.

Vuelve. 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Son las 7 con 2 minutos. 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

Y eso es Luis Fernando Borjas y Solo Tú. Oye, Valencia supera Caracas y se convierte en la ciudad más cara de Venezuela. En segundo lugar está en costos Maracaibo, ¿no? En comparación con agosto, Valencia también registró la mayor inflación mensual de las tres ciudades monitoreadas, con un aumento de 5.81% en dólares y 14.37% en bolívares. En Caracas, las variaciones fueron de 3.14% y 11.48% de manera respectiva. Quisiera ver si a lo mejor colocaron a Guarenas y Guatire, porque hay muchas cosas que tú las compras aquí y resulta que en Caracas son más económicas, ¿no? De eso, pues, he escuchado mucho, ¿no? De personas que de alguna manera se quejan y dicen, cónchale, ¿qué les pasa, no? ¿Por qué están cobrando tan caro? Y en Caracas, pues, es otro precio. Bueno, Valencia ocupa el primer lugar de la ciudad en Venezuela más cara. Vamos a seguir avanzando con parte de las informaciones. Vamos a revisar los diversos portales a las 7:25. Nos vamos con el diario El Nacional. Tenemos que el diario El Nacional nos trae algunas informaciones hoy resaltante, ¿no? Tenemos que entre la falta de datos y la adicción digital colapsa el razonamiento en Venezuela, mientras los resultados de la prueba PISA, desarrollada por la Organización para la Cooperación y el Desarrollo Económico, confirman un desplome pedagógico mundial. El país afronta la crisis a ciegas por falta de datos oficiales. Diagnósticos académicos de la UCAP y expertos alertan sobre la pérdida de habilidades analíticas y las consecuencias del abuso tecnológico. Así lo trae hoy el diario El Nacional. Bueno, tenemos también hoy en información, bueno, hoy se reúne nuevamente el chavismo y la oposición, inician tercera ronda de diálogo centrada en garantías para futuras elecciones. Hoy lo trae el diario El Nacional. El proceso impulsado por Estados Unidos cuenta con la representación de Dinora Figuera y busca definir cambios institucionales en el Tribunal Supremo de Justicia y el Consejo Nacional Electoral en medio de críticas sobre los verdaderos intereses de Washington por la transición. Así que hoy es esta tercera ronda de reuniones que se va a desarrollar, además, ¿no?, a puerta cerrada en un hotel de la capital con acceso limitado a los fotógrafos, tal como ocurrió durante los dos encuentros anteriores. Fuentes consultadas por la agencia EFE indicaron que las conversaciones se van a prolongar durante días, aunque todavía no se ha establecido una fecha exacta. La delegación no ha divulgado.

Colgado detalles sobre los asuntos discutidos en la primera jornada. Entre los temas que ya han sido señalados por Washington figura la renovación de los magistrados del Tribunal Supremo de Justicia y los cambios en el Consejo Nacional Electoral. ¿Qué más tenemos por acá? Revisando las informaciones, tenemos que, bueno, hoy también en otras informaciones. Seguimos nosotros revisando los diversos portales en materia de sucesos. Incendio en residencia de Baruta dejó 4 vehículos calcinados. Nosotros comentábamos en el día de ayer esta información de suma importancia, ¿no? Que hoy también la recoge el diario El Nacional. Bueno, y tenemos que detenidas 95 personas en operación contra abuso sexual infantil en América Latina y España. Murió mujer herida en el terremoto de Panamá, el primer deceso relacionado con el sismo. Y también la salud del Papa sigue en franca mejoría. El Papa León XIV pasó bien la noche, se levantó y desayunó. Va a estar, de acuerdo a los reportes médicos, recluido en la clínica una semana luego de esta intervención que le hicieron al Papa Francisco, donde pudieron comprobar que tiene que sufre de cáncer, de un cáncer, un tipo de cáncer de pulmón. Bueno, por otro lado, y en otras informaciones, tenemos que hoy el diario El Universal, bueno, también refleja la instalación de la tercera mesa de diálogo. Esto va a ser en el Meliá Caracas. La representación gubernamental acude, encabezada por el presidente de la Asamblea Nacional, Jorge Rodríguez, mientras que la delegación de la Asamblea Nacional del 2015 destaca la participación de la directiva liderada por Dinora Figuera. También Panamá y Venezuela refuerzan cooperación técnica ante emergencias sísmicas. Nos detenemos en esta información. Este encuentro subraya la importancia del trabajo conjunto y la cooperación solidaria entre naciones de la región para fortalecer el sistema de protección civil. En otras informaciones que igualmente nos trae el diario El Universal, tenemos que Venezuela prevé muy pronto, dice, su análisis de sostenibilidad de la deuda para avanzar en la reestructuración financiera. Y esta información que hoy subyace en materia económica. Antes de irnos al corte, Jan, vamos a revisar rápidamente algunas informaciones en materia de sucesos. Nos vamos al portal Caraota Digital. Hombre se disponía a dormir luego de una jornada de trabajo cuando encendió el ventilador y lamentablemente ocurrió una desgracia. Este señor de 57 años de edad, identificado como Osvaldo Blanco, murió electrocutado en su propia casa. Los artefactos eléctricos, cómo le dan a uno sorpresas, y sobre todo si tienen allí algún corto. Mujer conducía su moto de regreso a casa e intentó esquivar un hueco, pero bueno, sufrió un aparatoso accidente. También, bueno, cayó banda de estafadores a empresas de compras por cuotas, y tenían un ingenioso método. Funcionarios policiales privaron de libertad a 3 estafadores que se dedicaban a compras a través de datos con una identificación falsa. Vamos a ir con un tema musical. Vamos a escuchar a Anaé Torrealba y La Dama de la Ciudad.

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0: Mientras logramos establecer contacto con José Ramón Guzmán, bueno, hubo un choque entre dos vehículos, ya lo levantaron y esto estaba generando un retraso importante en la Gran Mariscal de Ayacucho, con dirección hacia la ciudad capital, pero nos informan que ya fue levantado este choque. Que estaba colocando bastante retraso en dirección a la ciudad capital. Por eso es tan importante mantener la distancia, porque hay personas que manejan encima del otro vehículo. Cuando te toca frenar de golpe, y sobre todo cuando hay retraso y entonces avanza y no estás allí, estás muy pegado, no estás muy atento, resulta que ocurren situaciones como esta. Ya nos indican que está el paso libre, levantaron este pequeño choque que se presentó en la Gran Mariscal de Ayacucho. Nosotros estamos tratando de establecer contacto con José Ramón Guzmán. Vamos a ir con un tema musical y ya vamos a regresar con más.
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Muy buenos días para todos esos reporteros viales y personas que nos siguen a través de Vía 97.7 FM. Quien reporta para la hora, hoy jueves, Ronald Berrío. Presten atención a lo que la vi en estos instantes. Al pasar el primer sobreancho, donde hubo a tempranas horas dos vehículos involucrados con un pequeño accidente, ya al pasar el mismo fluye la vía con total normalidad hacia Caracas. Si usted

0: Vuelve. Buenos días, Jacqueline.
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1: 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Continuamos con buenos días. Con Jacqueline.

8:11, marca el digital. Bueno, y el Papa León continúa su convalecencia en el Policlínico Germelli, en la Ciudad del Vaticano. Así lo refieren estas notas, ¿no? Donde, bueno, hablan en todo caso, pues, de la recuperación del Papa, que fue sometido, como ya sabemos, en el día de ayer a una intervención quirúrgica, y ya dieron pues el parte, fue operado de un nódulo en el pulmón, y que bueno, ya los médicos dieron toda la parte, lo que es la información del parte médico. Donde es un tipo de cáncer, ¿no?, de pulmón. Así lo hicieron saber a través de la comunicación emanada directamente por la representación del Vaticano. Así que está hospitalizado, se recupera favorablemente de esta intervención y... bueno, así lo precisaron. El Papa tiene 71 años de edad, el Papa León, que tiene 61 años. Y por ahí surgía también que el hermano del Papa también está en una lucha contra un tipo de cáncer. En el caso del Papa, un nódulo pulmonar, que es una pequeña masa de tejido en el pulmón. Por lo general son benignos. Y no cancerígenos. La mayoría de los nódulos pequeños no causan ningún síntoma y solo se descubren durante exámenes realizados por otro tipo de problema. Ya, bueno, los médicos dieron lo que es el parte pues de la salud del Papa y, bueno, hablaron que sí, efectivamente, es un tipo de cáncer, de carcinoma, que va a ser tratado, ¿no? Ya a nivel del mundo, oraciones en función de solidarizarse con el Papa y pedir por su pronta recuperación. 8:14, vamos a ir con este tema de Mariaca Semprún y ya vamos a regresar. Teníamos estimado conversar con la doctora y especialista en otorrino, en todo lo que es estas vías tan importantes, respiratorias, pero y auditivas. La doctora está ahorita en una operación y lamentablemente pues no va a poder la doctora Feliarni compartir con nosotros en la mañana de hoy, que teníamos, bueno, un tema bien interesante porque íbamos a hablar acerca de la sordera en niños. Pero bueno, ya vamos a planificarlo nuevamente. Vamos a ir con este tema de Mariaca Semprún y ya vamos a regresar con más.

8:17, amigos, 8:17, hoy jueves 15 de octubre de este año 2026. En algunas notas, en el mundo de la medicina, la inteligencia artificial está ayudando a detectar posibles brotes epidémicos, mejorar diagnósticos, reducir tareas administrativas del personal sanitario y dirigir recursos médicos hacia zonas en riesgo. Expertos de la Organización Mundial de la Salud insisten en que debe usarse como apoyo. También se ha hablado en los últimos días del medicamento como Ozempic y Wegovy, usados para la diabetes y la pérdida de peso, están siendo estudiados por sus posibles efectos sobre el envejecimiento. Investigadores preliminares en personas y animales sugieren una reducción de la edad biológica entre 3 y 6 años, aunque aún no hay conclusiones definitivas. Y las vacunas combinadas, en algunos países ya se están aplicando vacunas conjuntas contra la gripe y el COVID-19 en una sola inyección, dirigidos especialmente a adultos mayores. También se habla de unas nuevas plataformas vacunales y de la importancia de mantener la vigilancia epidemiológica. Y un estudio del genoma en recién nacidos avanza como complemento de la clásica prueba del talón y podría anticipar riesgos de enfermedades genéticas, mejorar diagnósticos tempranos y orientar tratamientos más personalizados. ¿Recuerdan esta prueba del talón que le colocan a los bebecitos recién nacidos? Pues la Fundación e Instituto Rochi ha impulsado la publicación de un informe que explora el potencial y las aplicaciones del estudio del genoma neonatal como una estrategia complementaria en el cribado neonatal convencional, que permite la predicción de riesgos de enfermedades, mejorar el diagnóstico precoz e identificar variantes que ayuden a establecer el tratamiento más preciso para cada paciente. Es increíble, ¿no?, cómo la tecnología y el avance tecnológico está al servicio del mundo, al servicio de las personas. 8:20, vamos a escuchar este tema de Karol G y ya vamos a regresar con más. Levantaron el choque que se produjo en la Gran Mariscal de Ayacucho y estaba generando un retraso importante, dos vehículos allí que chocaron, un choque leve, pero no tan leve era el retraso, ¿no? El retraso que estaba ocasionando, pero ya lo levantaron. Vamos a escuchar a Karol G y ya regresamos.

8:23, amigos, marca aquí el digital a través de Vía 97.7 FM. 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Un estudio de 47 años indica que la fuerza y la condición física comienza a declinar alrededor de los 35 años, incluso en personas activas. Por eso el entrenamiento de fuerza cobra cada vez más importancia, ¿no? El poder ir al gimnasio y hacer ejercicios de fuerza pareciera pues que es definitivamente una de las alternativas para mantenerse bastante bien. El ejercicio y también el sueño, investigaciones recientes asocian solo 10 minutos diarios de actividad física con un sueño profundo. Puede ayudar definitivamente a mantener una salud bastante buena, ¿no? La alimentación también y la glucosa. Científicos observan que consumir grasas saludables como aceite de oliva antes de los carbohidratos podría moderar los picos de azúcar tras las comidas. Así que son estudios recientes donde el uso del aceite de oliva previo al consumo de carbohidratos pudiese también ayudar. Y obviamente, pues el ejercicio es un aliado y la hidratación también. 8:24, vamos a seguir con buena música y ya vamos a regresar con más. Vamos a escuchar a Madelis Coronado y Nelson Arrieta juntos, 8:25.

En minutos vuelve. Buenos días, Jacqueline. 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

0: Son las 8 con 29 minutos. 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

8:39. Bueno, y miles de colombianos se manifestaron en el primer paro nacional en contra de Espirella, la primera gran protesta contra el nuevo ejecutivo. Reunió una decena de ciudadanos del país, de distintos colectivos, de centrales sindicales de izquierda, Pacto Histórico, pasando por los colectivos de LGBTI, comunidades indígenas, docentes y estudiantes. Miles de colombianos se manifestaron este miércoles en el primer paro nacional contra el gobierno del presidente Abelardo de la Espirella, en una demostración de fortaleza que mantienen en la calle partidos opositores y centrales sindicales. Hoy también tenemos que, en cuanto a la salud del Papa, les comentaba pues que según un reporte pasó bien la noche, se levantó y desayunó. También la información de que no suspendió la gira que tiene programada. El pontífice fue sometido este martes por la tarde a una intervención quirúrgica en la que se le extirpó el lóbulo inferior del pulmón derecho mediante una técnica de cirugía videoasistida. El Papa León continúa su convalecencia en el policlínico Gemelli de Roma, donde permanece ingresado tras ser operado el día martes de este adenocarcinoma, un tipo de cáncer de pulmón. Reportan pues que pasó buena noche, que se levantó, que desayunó, así que bueno, está en franca recuperación. Hoy también, bueno, resalta dentro de las informaciones en la mañana de hoy, y una mujer que herida en el terremoto de Panamá, es el primer deceso oficial, ¿no? Los familiares de Elena Barría, de 68 años de edad, señalaron que murió a causa de un infarto natural tras ser operada con éxito del abdomen perforado a causa del terremoto. Esta mujer de 68 años de edad, que había resultado gravemente herida en el terremoto ocurrido el pasado viernes en un hospital de Panamá, murió este miércoles en la capital panameña y se convierte en la primera muerte oficial relacionada con este sismo de magnitud 7.7 que provocó cerca de una treintena de heridos. Así, bueno, lo reporta hoy y nos los trae el diario El Nacional. Y también en otras informaciones tenemos que hoy también en información importante que surge, la Casa Blanca investiga presunto desfalco del Centro Kennedy que apunta a Richard Grenier. ¿Recuerdan? Richard Grenier, el presidente estadounidense Donald Trump, ha ordenado a su asesor jurídico de la Casa Blanca que examine las acusaciones explosivas que se le lanzaron este viernes en el desarrollo oval. La exabogada de Trump le dijo al presidente que otro de sus principales asesores, el exdirector del Centro Kennedy, Richard Grenier, no depositó una donación multimillonaria que su esposo multimillonario hizo al centro hace un año, según cuatro funcionarios de alto rango de la administración y tres personas con conocimiento de la controversia. Grenier negó las acusaciones calificándolas de absurdas. Habla y su esposo, ¿no? Se negaron a hacer comentarios a través del portavoz. El valor total de la contribución en cuestión, casi 6 millones de dólares, según le dijo fuentes de la Casa Blanca, de acuerdo a esta misma información. Así que un alto funcionario de la administración advirtió que estas son solo acusaciones,
no sabemos si son ciertas, podría tratarse de un malentendido. Así que, bueno, está, me imagino que en plena investigación este caso. 8:44 minutos, vamos con un tema musical, ya vamos a regresar con más.

8:49 minutos, amigos. 8:49. Ya levantaron el choque que se produjo hace algunos minutos en la Gran Mariscal de Ayacucho y que mantenía cierto retraso en dirección a la ciudad capital. Ya nos informan que fue levantado por las autoridades, así que fluye bastante bien a esta hora la Gran Mariscal de Ayacucho en dirección a la ciudad capital. 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Oye, y Reinaldo Armas va a brindar un gran concierto en Estados Unidos, en Miami Beach. News conversó con Reinaldo Armas, quien llegó este domingo 18 de octubre a Rancho Miami para una tarde inolvidable dedicada a la música criolla venezolana. Arpa, cuatro maracas y grandes éxitos serán los protagonistas de un encuentro pensado para cantar, para disfrutar y para mantener viva la cultura venezolana lejos de casa. Así que además, en el espectáculo va a contar con invitados especiales como Jorge Glenn, Jesús Guararrito Zambrano, Marco Jiménez, Robenis González, entre otros, que van a estar acompañándoles a Reinaldo Arma. Miren, aparece hoy una denuncia que, por cierto, ayer una persona de acá, de la zona, porque es de acá, que publicó, fue a la Universidad Central de Venezuela, paró su carro en pleno día en uno de los estacionamientos y le robaron el carro. Cuando fue a buscar el carro no estaba, ¿no? Este ciudadano, bueno, que fue víctima de un robo, el robo de vehículo, el día domingo 13 de octubre a las 8 de la mañana en el estacionamiento del Hospital Universitario de la Universidad Central de Venezuela. El automóvil sustraído es un Toyota Corolla color vino tinto, constituye la principal herramienta de trabajo del afectado, por lo que allegados de familiares han iniciado una campaña de difusión para intentar recuperarlo. Así que el caso cobra mayor relevancia tras salir a la luz un segundo video en el que se observa detalladamente a un sujeto realizando maniobras e intentando forzar la puerta del automóvil. Según los reportes, quienes grababan encararon al individuo preguntándose si pretendía robar el carro, provocando que éste se alejara momentáneamente del sitio. Sin embargo, minutos más tarde habría concretado el delito. El material audiovisual, donde queda plenamente registrada la fisionomía del sospechoso, ya fue puesto a la disposición de las autoridades junto a la denuncia formalizada por organismos de seguridad. Increíble, ¿no? Y allí la mayoría de los estacionamientos tienen vigilancia, ¿no? Pero no es nuevo esta situación que ocurre dentro de la Universidad Central y sobre todo, bueno, por el paso libre de muchas personas que ves antes pedían la identificación en el vidrio, ¿no? Si eras estudiante tenías una identificación o si trabajabas en todo caso en el hospital también tenías una identificación y esto más nunca se realizó. Y bueno, ocurren situaciones como esta. 8:53, vamos a escuchar este tema musical de Fran Seara y Daniel Santa Cruz y ya regresamos.

8:57, amigos, 8:57, marca aquí el digital. Ya vamos a venir con lo que es tendencia, que se posesiona en la red social X, hoy jueves 15 de octubre de este año 2026, día de la Santa Quincena, hoy 15 de octubre. Vamos con este tema de C4 Trío y ya vamos a regresar con más.

0: 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Son las 9:01.
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1: 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Continuamos con buenos días. Con Jacqueline.

9:11 y vamos a revisar, amigos, lo que es tendencia a través de las redes sociales, a través de la red social X, que se posiciona en las tendencias. Maturín se posiciona en una de las etiquetas, Maturín como etiqueta, en la mañana de hoy, y se posiciona Camioneros en Monagas. Denuncian que llevan más de un año esperando el pago del servicio del transporte de asfalto y otros materiales destinados a la reparación de la troncal 10 en Maturín. Se posiciona en las tendencias. Falso también es una de las etiquetas con el término falso, ¿no? Todo lo que de alguna manera es fake news se ha posicionado hoy con una de las etiquetas. También 15 de octubre, todo lo posteado hoy 15 de octubre se posiciona en las etiquetas, y hoy se va a llevar a cabo a las 11 de la mañana en Nueva York, y es también tendencia la presentación de Nicolás Maduro y Cilia Flores. Es tendencia en la mañana de hoy. Vamos a seguir con un buen tema musical y vamos a escuchar a Fresto. Latidos.

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Y es la agrupación Guaco de Venezuela. Oye, Miley Cyrus aporta $1 millón para construir 97 viviendas para mujeres sin hogar. Un lugar seguro donde empezar de nuevo. Miley Cyrus ayudará a que más mujeres sin hogar tengan una vivienda en Los Ángeles. Qué bueno, ¿no? Su función, bueno, en su función anunció este aporte de $1 millón para apoyar en esta construcción de estas 97 viviendas.

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Son las 9 con 29 minutos.

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Son las 9:38.

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9:47 minutos, amigos, 9:47. Bueno, y Camila se despide de los escenarios en Caracas el 5 de diciembre en la terraza del CCCT dentro de su gira Adiós World Tours. La boletería va desde 46 hasta 40 dólares en entrada general y hasta 580 dólares en entrada VIP, que ya, bueno, está a la venta, ¿no? Para aquellos amantes de Camila. Bueno, ya anunciaron, pues, la banda mexicana Camila anunció que va a realizar ese concierto en el teatro o en la terraza del Centro Comercial Ciudad Tamanaco en Caracas el 5 de diciembre a partir de las 7 de la noche. Ya es oficial. Nos vemos en diciembre. Así lo colocaron y lo postearon a través de sus redes sociales. Los boletos están a la venta a las 7 de la noche y están listos. Así se lee en la publicación de la agrupación musical difundida a través de su cuenta en Instagram este viernes 11 de septiembre. De acuerdo con Camila, las ventas de las entradas comenzarán este viernes a través de la página www.mitiquera.com. Sin embargo, no se especificó si podrán comprarse en alguna taquilla de forma presencial. Este concierto de Camila forma parte de su gira Adiós World Tours, el cual marca el retiro definitivo de la banda de los escenarios. De acuerdo con la página web, los precios de las entradas, bueno, van en venta general en 46 y hasta 40 dólares, Good 2 en 116 dólares, Good 1 en 162,42, Diamante en 324,80, Platino en 440,80 y VIP en 580. La banda mexicana se ha presentado en varias oportunidades en Venezuela. Una de sus visitas más recientes fue en octubre del 2025 como parte de su Regresa Tours 25, el cual se llevó a cabo en el Poliedro de Caracas. Durante su reciente concierto bajo la cúpula del Poliedro, Camila deleitó a los presentes con los éxitos del grupo como Todo Cambió, Aléjate de Mí, Coleccionistas de Canciones y Bésame. La agrupación musical no visitaba el país desde el 2022. Además de Camila, otros conciertos confirmados en Caracas para diciembre del 2026 incluye Cusica Fex 2026, que se va a realizar entre el 4 y el 5 de diciembre en la Universidad Simón Bolívar. Morat, con una gira, ya es mañana World Tours, el 12 y el 13 de diciembre, y el 21 de octubre también se va a presentar la cantante argentina Tini Stossel en el Estadio Monumental Simón Bolívar en Caracas como parte de su futura World Tours. Así que esto es parte, pues, de los conciertos que se vienen, de las actividades que se vienen aquí en el país. Vamos a seguir con este tema musical y ya vamos a regresar con más.

Bueno, amigos, y hemos llegado al final en la mañana de hoy, dándole por supuesto las gracias a nuestros queridísimos anunciantes que hace posible que diariamente estemos con todos ustedes. 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Nos despedimos con gaita. Esta vez nos despedimos, por acá me cambiaron la seña, nos despedimos con Sting y Every Breath. Ya viene Yolbran Toro a acompañarles hasta las 12 del mediodía y luego Vía Gaitera de 12 a 2 de la tarde.

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0: Son las 10 con 2 minutos. 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

0: Son las 10 con 7 minutos. 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

0: 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Son las 10 con 30 minutos. 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

Mi gente bonita, ¿cómo amanecieron? El cielo está que se va a caer. Es impresionante la cantidad de agua en la mañana de hoy, incluso gran parte de la Gran Caracas está colapsada, ¿no?, con esta lluvia. Vamos a iniciar desde ya en materia de titulares, a ver qué nos preparan los portales de información. Recuerden que es súper importante sacar sus paraguas y manejar con mucha prudencia, con mucha precaución. Bueno, les comparto que para comenzar a ampliar las informaciones, Gina Calderón le declara la guerra a Alicia Machado. Vamos a aterrizarla, así lo compartió recientemente la colombiana. En otras informaciones les comparto que no aportó nada. Padre de Aleska Génesis arremete contra Clovis. Les comparto que Valeria Di Martino habla de la medicina y el activismo en Desiguales. En otras informaciones les comparto que Ricardo Arjona sorprende por este gesto de cariño para un ex trabajador. Y lo más reciente en información, les comparto que Kleyber Fajardo junto a Olga con Mirla Castellanos y el resultado desató carcajadas en las plataformas digitales. Es impresionante lo que ha logrado este influencer venezolano con tan solo un año en el mercado. En otras informaciones les comparto que Laura Bozzo, hospitalizada de urgencia en México, incluso se comenta que está entubada. Y Nelson Bustamante regresa a Venezuela y quedó impactado por lo que vio en La Guaira. Qué lamentable, ¿no? En otras informaciones les comparto que Daniel Sarcos y Nelson Bustamante se reencuentran en Venezuela. Incluso es bonito, ¿no?, este reencuentro, porque me hace recordar a Radio Caracas Televisión. Y la confesión de Fabiola Colmenares sobre Andreína Yepes a un mes de su muerte. Boleto, vamos a seguir con buena música y ya venimos para más información.

Hey, mi gente bonita, para comenzar a ampliar las informaciones, les comparto que se viene el Teletón de Venevisión. Único propósito es ayudar a los afectados del doble terremoto en La Guaira. Les comparto que Nelson Bustamante regresa a Venezuela y queda impactado por lo que vio en La Guaira. El presentador se encuentra en territorio venezolano para participar en el Teletón de Venevisión, denominado Unidos por Venezuela. El regreso de Nelson Bustamante a nuestro país estuvo marcado por una experiencia que lo conmovió profundamente, y es que a pocas horas de su llegada a Venezuela visitó el estado de La Guaira y compartió en redes sociales su impresión al observar las consecuencias de los terremotos. Bustamante se encuentra en el territorio venezolano para participar en el Teletón Venevisión 2026 denominado Unidos por Venezuela, una iniciativa solidaria que busca movilizar a los ciudadanos y brindar apoyo ante las emergencias que atraviesan numerosas familias. A través de su cuenta en Instagram, el comunicador social, publicó un video de su recorrido por la entidad costera donde mostró parte de la realidad que encontró y expresó su tristeza por las condiciones en las que permanecen algunos habitantes de La Guaira. El conductor reconoció que observa la tragedia en personas muy diferentes a conocerla mediante las publicaciones que circulan en internet. Durante su visita le impactó ver los daños y a familias que han tenido que refugiarse en carpas tras perder la tranquilidad de sus hogares. El presentador también manifestó que apenas podía imaginar el sufrimiento de quienes enfrentan esta difícil situación. Pese al dolor que le produjo el recorrido, destacó la importancia de la unión, el cariño y la fortaleza de los venezolanos para acompañar a quienes más lo necesitan. Así lo compartió recientemente a través de sus plataformas digitales. Lo que sí es cierto es que Venevisión la sacó de jonrón con este proyecto tan maravilloso de ayudar a los afectados del doble terremoto de La Guaira.

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3: Son las 11 y un minuto. 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

0: Hey, mi gente bonita, en estos minutos llegó el momento de buena recomendación publicitaria. 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

Hey, mi gente bonita, en estos minutos, cuando son las 11 con 16, recuerden que aquí la mejor información. Bueno, ya acaba de escampar, gracias a Dios, porque estaba lloviendo fuertemente. Mi gente bonita, para aquellos que van subiendo en estos minutos a la ciudad capital, a manejar con mucha prudencia, con mucha precaución, porque tu seguridad depende de ti. Vamos rápidamente a compartir lo que es tendencia, de lo que se está hablando en redes sociales. Iniciamos desde ya con la primera tendencia, a ver qué es tendencia, qué circula. Y es tendencia, vuelve la dupla que hizo historia en la salsa, es tendencia. Los hermanos venezolanos, Servando Florentino y Florentino Primera, sorprendieron a su fanaticada al estrenar Kev Brown, el primer sencillo de su esperado proyecto Se Buscan Vivos o Inmortales, lado B, marcando un reencuentro de lujo en el estudio. Casi 3 décadas después de aquel debut en 1997, ni pensaba nacer, con el disco Los Primera, que inmortalizó himnos como Una Fan Enamorada y Alíviame, los cantantes criollos volvieron a aliarse con el afamado productor Sergio George para rescatar esa esencia salsera con un toque moderno. El tema llega tras el éxito arrollador del lado A y calienta los motores, y esto ha generado incluso una cantidad de comentarios. Compartimos también la segunda tendencia, y es tendencia un gesto inolvidable. El cantante, como lo comenté el día de ayer, guatemalteco Ricardo Arjona, sorprendió a sus fanáticos por regalarle un carro al taxista que inspiró su popular canción Historia de Taxi. Y se convierte en tendencia. Seguimos con la tercera tendencia, y es tendencia Superando el Dolor. El actor venezolano Willy Martin compartió buenas noticias con sus seguidores tras someterse a la segunda fase de un tratamiento destinado a desinflamar sus vértebras cervicales, un problema que le causaba fuertes dolores desde hace un año más o menos, y se convierte en tendencia. Seguimos también con lo que es tendencia, y es tendencia en estos minutos, a ver qué es tendencia. Es tendencia pausa en el escenario. El reconocido actor mexicano Edgar Vivar, famoso por dar vida al señor Barriga en El Chavo del Ocho, dio a conocer que se alejará, corrijo, temporalmente de los escenarios debido a una intervención quirúrgica en la columna, y se convierte en tendencia. Es tendencia, ¿no? Incluso también es tendencia una información que quedé impresionado. Yo creo que debemos cuidarnos para los que somos amantes del mundo fitness. Un hombre se hizo tendencia puesto que se le rompió el cuádriceps en vivo cargando 200 kilos. Imagínense. Esto ha generado incluso una cantidad de comentarios. El sonido original de este video, incluso parte de lo que es la tendencia, es verdaderamente escalofriante por los gritos que pegaba el chico. Esto ocurrió en un gimnasio en Brasil. Lo que sí es cierto es que tenemos que cuidarnos a la hora de entrenar,

yo creo que hay gente que exagera demasiado con los pesos en cada ejercicio que hacen. Lo que sí es cierto es que está generado una cantidad de comentarios en redes sociales. Incluso el video es súper viral. Casi que se queda sin piernas, se podría decir. Mi gente, 11:20, seguimos con buena música. Y en estos minutos nos vamos con Ricardo Arjona, Historia de Taxi, sonando aquí en Vía 97.7 FM, en compañía de Marc Anthony.

Hey, mi gente bonita, en estos minutos, cuando son las 11:26, recuerden que aquí la mejor información del entretenimiento para aquellos que van subiendo en estos minutos a la ciudad capital, a manejar con mucha prudencia, con mucha precaución, porque tu seguridad depende de ti. 11:26, vamos a compartir rápidamente algunas informaciones. Pero les comparto que Telemundo celebra el mes de la herencia hispana rindiendo homenaje a Venezuela. Telemundo celebra por todo lo alto el mes de la herencia hispana rindiendo homenaje a la historia cultural, musical y tradiciones venezolanas. En la sede de Telemundo 51, un grupo de hispanos se reunió para resaltar la riqueza cultural de nuestro país Venezuela, país conocido por sus mujeres bellas, el deporte, el Salto Ángel, su fauna única y esa gastronomía y la bondad de su gente. Telemundo 51 compartió en redes sociales imágenes y videos de la celebración, a la cual asistieron importantes figuras como Rafael el Pollo Brito, el periodista Fernando Girón y la Academia Danza y Tambor, que resaltaron el ritmo criollo. Entre gaitas, músicas y baile, los presentes asistieron para resaltar el amor de los venezolanos, que hoy tienen una gran comunidad en Estados Unidos, especialmente en el Doral, conocido por muchos como Doralzuela. Celebramos el mes de la herencia hispana en Telemundo 51, rindiendo homenaje a la riqueza cultural, la música y las tradiciones de Venezuela, una fiesta llena de orgullo, música y alegría para compartir la cultura venezolana con nuestra comunidad. Así lo escribieron recientemente a través de la comunidad en Instagram. Brito deleitó a los presentes cantando temas como Venezuela, Caballo Viejo de Simón Díaz, Alma Llanera, entre otros. El mes de la herencia hispana se celebra cada año en Estados Unidos. Se celebra cada 15 de septiembre, el día de hoy. Mi gente, 11:28, seguimos con buena música y nos vamos con Venezuela. Y ya venimos para seguir ampliando las informaciones en el mundo del entretenimiento para aquellos que van subiendo en estos minutos a la ciudad capital a manejar con prudencia y a sacar sus paraguas.

0: Son las 11 con 32 minutos. 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

Hey, mi gente bonita, en estos minutos, cuando son las 11:47, bueno, les comparto recientemente que Valeria Di Martino habla de la medicina y el activismo en desiguales. La joven de 21 años se prepara con todos los hierros para dar una presentación digna de la mujer venezolana en Asia. La Miss Venezuela Internacional, Valeria Di Martino, estuvo como invitada especial en el show Desiguales de Univision, dando y hablando un poco acerca de su carrera con propósito y un poco de su viaje a Japón para el Miss Internacional 2026. La belleza zuliana se mostró muy feliz en el show, compartiendo con las conductoras Adamari López, Karina Banda, Amara la Negra. Desenvuelta y elocuente, Valeria habló de cómo lleva estudiar medicina, mostrando que la belleza y la inteligencia van de la mano. Mi mamá es médico y ella siempre ha sido una inspiración muy grande y siempre me repetía una frase: del amor por la medicina, el ayudar, así lo compartió. Desde hace días, Valeria se encuentra en Miami preparándose para la venidera justa internacional en Tokio, entrenando su cuerpo con Tamis Banco y pasarela con Giselle Reyes. Entrevistas, fotografías, encuentro con misólogos y preparación física es parte de la dinámica de la zuliana, ya que desarrolla de la mano de la organización Miss Venezuela. En las próximas semanas, Valeria emprenderá el viaje para buscar ganar la corona de perlas número 10 para el país. Se irá a Japón como una de las grandes favoritas en las páginas internacionales junto a Miss República Checa, Colombia, Nigeria y Bolivia. Desde su victoria en el 2025, la joven ha estado preparándose para el concurso que este 2026 no tendrá desfiles o desfile en traje de baño en gala final, o la gala final es el 25 de noviembre. Amanecerá y veremos, esperemos que Valeria logre traerse esta décima corona para nuestro país, Venezuela, que yo creo que la mujer venezolana sigue demostrando de qué está hecha. Mi gente, 11:50, seguimos con buena música y ya venimos para la despedida y nos vamos en estos minutos con mi reina, Karol G, sonando acá en la media mañana por vía 97.7 FM. Recuerden que nos pueden seguir a través de nuestra comunidad 2.0, arroba vía 97.7, arroba Yolbrantoro. Y nos vamos con Karol G, no me cansaré.

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1: Hey, mi gente bonita, llegó el momento de despedirnos. 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Mi gente bonita, recuerden quedarse en sintonía, porque en varios minutos buena música hasta las 12 de la tarde y de 4 a 7 de la noche, vía alterna con mi querida Caterina Araque. Llegamos gracias a la dirección de Jacqueline Tortolero, en la producción de Yolbran Toro, en los controles de DJ Boleta y en la musicalización de la estación, el hombre que baila con la música, Osvaldo Navarro. Ante el micrófono, Yolbran Toro, locutor certificado 57.086. Recuerden que cada quien haya su camino en lugares diferentes, porque la vida se trata de aprender y dar segundas oportunidades 24/7.

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1: 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A partir de este momento, Vía Gaitera, Diosdado Navarro por Vía 97.7 FM.

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2: Son las 12 con 31 minutos.
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0: Es la 1:03. 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

0: 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Es la 1:32. 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
1: Muy buenas tardes a todos nuestros queridos oyentes de Vía 97.7 FM. Cuando son las 2 con 12 minutos de la tarde, le damos inicio al programa del día de hoy, Backstage, cuando es jueves 15. Miren, señores, hoy es quincena. Hoy es jueves de TVT también, y el día de hoy tenemos un programa cargado de muchísima buena energía y buen contenido para todos ustedes. Recuerden que este programa viene a ustedes gracias a la dirección y producción general de Jacqueline Tortolero, en la musicalización de Osvaldo Navarro y en los controles, como siempre, tenemos a Jean Carlos Chique, DJ Boleta. ¿Cómo estás, Jean? Bien, bien. Esta mañana le cayó un palo de agua, por lo que me enteré por ahí. Pero, como dicen por ahí, como te sientes, yo le estaba comentando a DJ que siempre tenemos, pues, buena energía, porque cuando me tocó venir para acá salió el sol, no me mojé. Entonces, seguimos, por supuesto, con Backstage, y no puedo continuar sin antes agradecerle a nuestros aliados comerciales, que son las tres ferreterías, que lo tienen todo para tu hogar, lo tienen todo para tu obra y sobre todo para construcción, y todo lo que necesites, pues lo puedes conseguir en cualquiera de estas sedes. 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Pero, como saben, en Backstage les tenemos el mejor contenido para ustedes, y muy pronto, dentro de pocos minutos, vamos a empezar con las mejores informaciones. Pero antes, ustedes saben que me encanta empezar con buena música, así que vamos a escuchar, cuando son las 2 con 15 minutos, vamos a escuchar A Puro Dolor, de Tony Zúcar.

Volvemos con más de Backstage por aquí por Vía 97.7 FM. Recuerden que pueden seguirnos a través de las redes sociales como arroba Vía 97.7 FM y arroba Karen de Sousa con K y con M en todas las plataformas digitales. Cuando son, por supuesto, las 2 con 20 minutos de la tarde, vamos a empezar con las mejores informaciones del mundo del entretenimiento. Y es que este titular se ve bastante llamativo y es que no lo pudo evitar Shakira y su mirada más picante a Maluma. Yo estoy casi segura de que cualquiera tuviera esa mirada con Maluma al frente. Y es que el encuentro ocurrió el domingo 11 de octubre en Macondo Park, donde más de 50.000 personas disfrutaron de una presentación que tuvo música y baile. Durante uno de los conciertos de la residencia de Shakira en Madrid, un gesto de la cantante mientras interpretaba su nueva colaboración con el paisa desató comentarios y risas en las redes sociales. Y es que el encuentro

Fue este domingo 11 de octubre en Macondo Park, donde más de 50.000 personas disfrutaron de una presentación que tuvo música, baile y una sorpresa que los fanáticos llevaban días esperando, y era la aparición del intérprete de Felices los Cuatro. Y es que uno de los momentos más comentados llegó mientras ambos artistas interpretaban Agua, su nueva colaboración. En medio de la coreografía, Maluma realizó un sensual giro que no pasó inadvertido para Shakira, quien dirigió su mirada hacia la retaguardia del cantante. Y es que el instante quedó registrado en video y comenzó a circular por las redes sociales, donde las seguidoras del colombiano reaccionaron con humor y complicidad ante la escena. Shakira, somos todas. La escena se titula Ojos Así, Shakira, hacelo por todas, y amo a Shakira o alegre, fueron algunos de los comentarios que dejaron los usuarios. Otros seguidores también se sumaron a las bromas con mensajes como todas somos Shakira y las caderas de Maluma no mienten. Y es que la presencia del cantante colombiano fue una de las grandes sorpresas del penúltimo concierto de la residencia europea de Shakira, aunque su participación en la despedida ya había generado expectativas. El artista apareció antes de lo previsto para compartir escenario con su compatriota. La primera canción que interpretaron fue Chantaje, y el éxito que lanzaron en 2016, que se convirtió en uno de los temas más reconocidos de sus respectivas carreras. La complicidad entre ambos volvió a quedar en evidencia mientras cantaban y bailaban frente a miles de sus asistentes. Después llegó el turno de Agua, que tuvo su estreno en directo durante el espectáculo madrileño, y la nueva colaboración permitió ver nuevamente a los artistas juntos, esta vez con una propuesta que combina ritmos bailables y una puesta en escena cargada de sensualidad. El reencuentro musical confirma que la conexión entre ambos sigue vigente. Además de Chantaje, los colombianos han trabajado juntos en canciones como Clandestino y Trap, consolidando una relación artística que se extiende desde hace una década. Y es que este par, cuando se junta, no tiene vuelta atrás, mi gente. Es realmente maravilloso ver cómo dos colombianos tan exitosos se juntan para hacer música tan espectacular. Y mi gente, no se pueden olvidar, hoy es jueves de TVT y tenemos el especial del día de hoy, que es de nada más y nada menos que Elvis Crespo. Así que no se pueden perder del especial del día de hoy. Ustedes saben que a mí me encanta cualquier, mira, merengue, salsa, bachata, pop, reggaetón, trap, todo, aquí escuchamos de todo. Entonces, hoy le tocó el turno a Elvis Crespo del merengue, el dueño del merengue. Así que no se pueden perder nuestro especial del día de hoy. Y cuando son las 2:24 de la tarde de hoy jueves de TVT, como les vengo mencionando, vamos a escuchar Único de Joey Montana.

0: Son las 2 con 29 minutos.
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Tanto la quería de Andy Lucas. Es el tema que suena aquí en Vía 97.7 FM cuando son las 2:39 de la tarde, porque vamos a empezar con las mejores informaciones del mundo del entretenimiento. Como siempre les tenemos a ustedes, obviamente les tengo que recordar que por supuesto estamos en sintonía con las mejores informaciones, porque aquí en las redes siempre tenemos nuevas tendencias, y es que realmente todos los días hay algo nuevo que aprender en este mundo del entretenimiento o que conocer. Y es que hermana de Gaby Spanik aparece con un yeso en la pierna. Vamos a ver de qué se trata. Y es que la que fuera actriz compartió un video en un centro de salud en México llevando el yeso. Y es que Daniela es la hermana gemela de la actriz y ex reina de belleza venezolana Gaby Spanik, quien presenta una fuerte lesión en una de sus piernas, teniendo que estar enyesada por varias semanas para poder sanar. Y es que fue a través de Instagram que Daniela compartió un video siendo atendida en un centro de salud de México, país donde reside desde hace años. En el clip, el especialista le dice que debe estar con el yeso unas 6 semanas para que pueda mejorar y volver a caminar con normalidad. Y es que esta modelo y actriz no explicó las razones que ahora la llevan a estar con el yeso. Recordemos que Daniela sufrió en 2007 un derrame cerebral que le dejó importantes secuelas. Hoy Spanik lleva su vida dedicada a la pintura, la creación de sus propias obras artísticas y en realizar videos para el público de Instagram. En septiembre de 2026, la criolla recibió un reconocimiento por su talento y trayectoria artística en la gala de los premios de la revista Q en México. Bueno, esperemos que realmente se mejore, porque no puede ser que tenga ese yeso y dure mucho tiempo en esta situación. Esperemos que se recupere pronto. Y es que tenemos otras informaciones, es que Telemundo celebra el mes de la herencia hispana.

rindiendo homenaje a Venezuela. Y es que este miércoles 14 de octubre, el día de ayer, se realizó un evento cargado de respeto a las raíces, cultura y tradiciones nacionales. Telemundo celebra por todo lo alto el mes de la herencia hispana, rindiendo homenaje a la historia, cultura, música y tradiciones de Venezuela. En la sede de Telemundo 51, un grupo de hispanos se reunió para resaltar la riqueza cultural de Venezuela, país conocido por sus mujeres bellas, el deporte, el Salto Ángel, su fauna única, su gastronomía y la bondad de su gente. Y es que en Telemundo 51 compartió en redes sociales imágenes y videos de la celebración, a la cual asistieron importantes figuras como Rafael El Pollo Brito, el periodista Fernando Girón y la Academia Danza y Tambor, que resaltaron el ritmo criollo. Entre gaitas, música y baile, los presentes asistieron para resaltar el amor de los venezolanos, que hoy tienen una gran comunidad en Estados Unidos, especialmente en Doral, conocido por muchos como Doralzuela. Brito deleitó a los presentes cantando temas como Venezuela, Caballo Viejo, de Simón Díaz, Alma Llanera, entre otras. El mes de la herencia hispana se celebra cada año en Estados Unidos el 15 de septiembre, desde el 15 de septiembre al 15 de octubre. Y me parece espectacular porque Venezuela es un país digno de honrar, porque nuestro país es maravilloso en todos los aspectos. Pero vamos a ir con buena música de una de mis artistas favoritas, y es Karol G con Judeline y Rusowski, Baby Wow.

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Cuando son las 2:50 de la tarde, vamos a escuchar Tanto la quería, de Andy y Lucas. ¿Otra vez?

Volvemos con más de Backstage por aquí, por Vía 97.7 FM. Y tenemos que seguir con buenas informaciones porque tenemos que... Aquí visualicé una noticia que me llamó bastante la atención. Y es que Servando y Florentino repiten la fórmula de 1997 junto a Sergio George. Vamos a ver de qué se trata. Y es que después de casi tres décadas, los hermanos Primera vuelven a trabajar con el productor de su inolvidable álbum debut. Servando y Florentino vuelven a unir fuerzas con el reconocido productor Sergio George para presentar la... Bueno, lo voy a decir, pero es la letra K-Bron. El primer sencillo, se buscan vivos o inmortales, el lado B. Un lanzamiento que no solo marca el comienzo de la segunda parte de su más reciente proyecto discográfico, sino que también representa un reencuentro histórico con una de las figuras fundamentales de los inicios de su carrera como dúo. La historia de esta colaboración se remonta a 1997, cuando tras su salida de Salserín, Servando y Florentino iniciaban una nueva etapa artística con el lanzamiento de Los Primera, su primer álbum de estudio como dúo que contó con la producción de Sergio George. De aquella unión nacieron canciones que se convirtieron en referentes de su trayectoria como Una Fan Enamorada, Primer Amor, Alíviame y Con Ella No, temas que marcaron a toda una generación y contribuyeron a proyectar internacionalmente a Servando y Florentino. Casi tres décadas después, la fórmula de 1997 vuelve a encontrarse en el estudio, ya que Sergio George, reconocido por su trayectoria como productor de algunas de las figuras más importantes de la música latina, regresa a trabajar con los hermanos Primera en un momento especialmente significativo de su carrera. Lo que comenzó como una colaboración fundamental en sus primeros años como dúo, hoy se transforma en un nuevo capítulo musical que reúne la experiencia adquirida a lo largo de los años con la esencia salsera que los dio a conocer. Este reencuentro llega después de la gran recepción de Se Buscan Vivos o Inmortales, el lado A, la primera parte de un proyecto que ha marcado una nueva etapa para los artistas venezolanos, con una propuesta que recupera sus raíces musicales y conecta con sonidos contemporáneos. El álbum reunió colaboraciones con Rawayana, Maelo Ruiz, Neutro Shorty y Porfi Baloa, reafirmando la versatilidad de los hermanos Primera y su capacidad de conectar con distintas generaciones. El impacto del lado A también se ha reflejado en escenarios a través de Se Buscan Vivos o Inmortales World Tour, una gira que ha llevado su música a diferentes ciudades y ha demostrado la vigencia de un repertorio que continúa acompañando a sus seguidores después de tantos años. Y así de espectacular como son los hermanos Primera y representativos aquí a nivel nacional, nos encanta que se estén reinventando y que siempre estén con la versatilidad que los caracteriza. Y cuando son las 2:58 minutos de la tarde, ya estamos a punto de empezar nuestro especial de Elvis Crespo, así que no se vayan a apartar de nuestra programación. Vamos a escuchar Me Lo Gozo de Cristian Alicea.

Son las 3 y un minuto. 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

Tiburona con Límite 21 de Elvis Crespo es el primer tema que suena para iniciar nuestro jueves de TVT con el especial de Elvis Crespo. Cuando son las 3 con 10 minutos de la tarde, le damos inicio a nuestro especial del día de hoy del cantante del merengue, uno de los reyes del merengue, Elvis Crespo. Y tenemos que, por supuesto, hoy nos vamos de fiesta total porque vamos a hablar de un hombre que revolucionó los ritmos tropicales, que convirtió el merengue en un fenómeno global de discotecas y estadios y cuyo torbellino vocal y energía no conocen comparación. Como ya les vengo mencionando, nuestro especial le rendimos tributo al gran Elvis Crespo, donde pueden ajustar, les recomiendo que ajusten los volúmenes de su radio porque la tarde se pone bien sabrosa. Así que vamos a arrancar con este especial, y es que Elvis Crespo Díaz nació el 30 de julio de 1971 en New York, Estados Unidos, en el seno de la familia de raíces puertorriqueñas, y sin embargo, cuando era niño, su familia decidió regresar a la Isla del Encanto, estableciéndose en el pueblo de Guaynabo. Fue allí cuando, bajo el sol caribeño, donde su oído musical comenzó a absorber toda la riqueza de la salsa, la plena y, por supuesto, el merengue dominicano. Su talento natural para la voz y su carisma escénico no pasaron desapercibidos. Durante su juventud formó parte de agrupaciones locales importantes, destacando su paso como corista y vocalista principal de la prestigiosa orquesta Grupo Manía, donde comenzó a foguearse en los grandes escenarios, entendiendo cómo conectar de inmediato con el público bailador. A finales de los 90, Elvis sintió que era el momento de proponer una revolución sonora. Quería un merengue más enérgico, con fusiones electrónicas ligeras, arreglos de metales modernos y un estilo interpretativo hiperactivo. Así nació su álbum debut como solista, titulado Suavemente, y sabemos por qué se llamaba así, porque este tema que vamos a escuchar más adelante es el boom de este artista, lanzado en 1998. Nadie se imaginaba el tamaño del monstruo comercial que acaba de desatar en la industria musical latina. Y es que realmente se convirtió en un fenómeno y conquistó el mundo con este álbum, porque como sabemos, Elvis Crespo ha sido fundamental en toda la industria musical merenguera de Latinoamérica en general, no solo de Puerto Rico, sino de toda Latinoamérica y el mundo, porque donde escuchamos una canción de Elvis Crespo sabemos que es de él. Pero así como sabemos que es de él, vamos a escuchar este tema para seguir conversando en nuestro especial, y esto es La Noche de Elvis Crespo.

Seguimos disfrutando con este especial de Elvis Crespo hoy en jueves de TVT. Escuchábamos el tema La Noche de este increíble artista y por supuesto en el bloque anterior estábamos conversando de cómo Elvis Crespo dio sus primeros pasos en Puerto Rico, pero ahora entramos al momento exacto en que una sola canción hizo temblar al planeta entero y cambió para siempre la historia del merengue como lo conocemos, y es que vamos a recordar el momento en el que se hizo conocido el fenómeno de Suavemente. Y es que este sencillo no fue solo un éxito de radio que se convirtió instantáneamente en un himno mundial. La canción rompió barreras de idioma, sonando en discotecas de Europa, Asia, América Latina, y el resultado, por supuesto, fue que vendió millones de copias en tiempo récord y rompió también récords de permanencia en las listas de Billboard y se convirtió en la canción obligatoria en cualquier boda, fiesta o celebración del planeta. Por supuesto, el álbum Suavemente le valió a Elvis Crespo un reconocimiento masivo, incluyendo el premio Grammy al mejor álbum de merengue en el año 1999, consolidándolo en la de la noche a la mañana como la máxima figura internacional del género. También tenemos que Píntame y la consolidación del éxito, porque lejos de ser un artista de un solo éxito, One Hit Wonder, como le dicen, Elvis demostró que tenía una fábrica inagotable de hits con su segundo álbum, que es Píntame, en el año 1999. Temas como Píntame, Luna Llena y Nuestra Canción reventaron nuevamente las listas de popularidad, demostrando que su estilo vocal vibrante, sus giros melódicos y su famoso movimiento de cabello en tarima eran una marca registrada inconfundible. Y es que realmente yo hasta el momento no he tenido la oportunidad de poder ver a Elvis Crespo en vivo, pero estoy segura de que da un espectáculo fenomenal y que es imposible no bailar en alguno de sus conciertos. Así que vamos a ir. Recuerden también, antes que se me pase, que pueden seguirnos a través de arroba vía977fm y arroba Karen de Sousa con K y con M, y también pueden escribirnos a través del 04-24-6-977-977 y los estaré leyendo por allí todos sus mensajes y que puedan estar en sintonía con nosotros. Así que vamos a escuchar este tema de nuestro protagonista el día de hoy, que es Me Gusta, Me Gusta de Elvis Crespo.

me gusta en una versión más actualizada de Elvis Crespo, sonando por Vía 97.7 FM, cuando son las 3:23 de la tarde. No podemos dejar de lado que estamos entrando a casi el último tramo de esta pequeña biografía, ya que hemos bailado algunos de los clásicos, pero la historia de Elvis Crespo tiene capítulos modernos fascinantes, colaboraciones inesperadas y una capacidad de adaptación que demuestra por qué sigue siendo un rey indiscutible en la pista de baile. Y es que a lo largo de las décadas, Elvis supo mantenerse relevante adaptándose a las corrientes modernas de la música urbana y tropical. Ha sabido fusionar el merengue tradicional con el reggaetón, la electrónica y el mambo moderno. Un claro ejemplo de su versatilidad ocurrió cuando colaboró con el reconocido DJ y productor internacional De Orro con el tema Bailar, que a mí me fascina, ese tema es buenísimo. Esta potente mezcla de música electrónica y merengue tropical se convirtió en un éxito rotundo en las plataformas digitales globales y en festivales de música electrónica en todo el mundo, demostrando que su energía no conoce fronteras de género musical. Y también hoy en día Elvis Crespo sigue llenando conciertos, manteniendo su voz intacta y siendo citado por artistas urbanos modernos como una influencia fundamental a la hora de inyectar alegría y fiesta a sus producciones. Así que vamos a escuchar este tema que está buenísimo y es uno de mis favoritos de Elvis Crespo, y es Bailar, de Elvis Crespo con De Orro.

0: 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Son las 3:30. 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
1: Llegó el momento de hacerles buenas recomendaciones a esta hora de la tarde, 3:39, bueno, 3:40 ya, porque hay que empezar ya de una vez con las buenas recomendaciones de la tarde. 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Pero vamos a escuchar también, para volver con nuestro tema principal de esta hora, que es Elvis Crespo, el protagonista de nuestro especial de jueves de TVT. Así que vamos a escuchar el temazo que lo catapultó al éxito. Esto es Suavemente, de Elvis Crespo.

Suavemente de Elvis Crespo es el tema que lo catapultó a él para el estrellato en la música que está produciendo actualmente, que es merengue. Ha sido el rey del merengue desde que sacó este álbum, que realmente lo catapultó, como les vengo diciendo, en el año 1998, porque vamos a hacer una pequeña lista cronológica de sus éxitos. Y es que Suavemente fue el mega éxito mundial que catapultó su carrera en solitario y redefinió el merengue moderno. Luego vino Tatuaje en 1998 igualmente, otro de los sencillos más enérgicos y bailables de su álbum debut, Píntame, en el año 1999, tema insignia de su segundo álbum homónimo, o cargado de romanticismo bailable. Luna Llena en el año 99 fue una bachata merengue sumamente romántica que mostró su talento vocal en medios tiempos. Nuestra canción en este mismo año, 1999, fue un éxito radial que dominó las carteleras tropicales en fin del milenio. Bésame en la boca del año 2000, pura adrenalina caribeña incluida en su álbum The Elvis Crespo Collection. Mambo y Sabor en el año 2002 es una muestra de su virtuosismo interpretativo, rindiendo tributo a los ritmos clásicos del Caribe. Hora Enamorada en 2004 fue un sencillo con arreglos sofisticados dentro de su etapa de madurez musical. Imaginando en 2012 fue el retorno triunfal a los primeros planos con un sonido fresco y renovado. Bailar con De Horro 2016 en el año 2016 fue una fusión muy global masiva entre la música electrónica y el merengue caribeño. Y en el 2019 sacó Nibis, constante exploración de fusiones tropicales contemporáneas. Y por supuesto, antes de irnos a escuchar otro tema, tenemos algunos datos curiosos, pero les voy a decir uno por ahora. Y es que la verdadera historia detrás del cómo compuso Suavemente. Muchos fanáticos creen que Suavemente fue escrita en un estudio de lujo en Miami con un equipo gigante de compositores, pero en realidad es mucho más humilde y espontánea. Elvis Crespo ha contado en entrevistas que la melodía y el coro principal se hicieron casi por accidente. Mientras manejaba su auto por una autopista de Puerto Rico, aburrido en el tráfico, empezó a tararear el ritmo de su cabeza y al llegar a su casa grabó la idea rápidamente en una vieja grabadora de cassette antes de que se le olvidara la inspiración. Ese chispazo casual se convirtió en la canción en español más exitosa a finales de los 90. Así que vamos a escuchar otro tema antes de irnos, porque ya casi finalizamos el día de hoy. Esto es Píntame de Elvis Crespo.

Elvis Crespo es el tema que suena aquí en Vía 97.7 FM. Y antes de irnos, porque quedan muy pocos minutos, voy a darles dos datos curiosos para terminar el especial. Y es que su característico peinado y la anécdota del cabello largo. Durante el pico más alto de su fama, a finales de los 90, la imagen visual de Elvis Crespo estaba definida por su cabello rizado largo y suelto, el cual sacudía energéticamente de lado a lado durante las coreografías de sus conciertos, algo que imitaron miles de fanáticos. Curiosamente, al principio de su carrera, los ejecutivos de las disqueras le sugirieron en múltiples ocasiones que se cortara el cabello corto, o sea, que se pusiera el cabello más corto para verse más formal o corporativo. Elvis se negó rotundamente, defendiendo su esencia caribeña y rebelde, convirtiendo su melena en uno de los sellos visuales más reconocibles de la música latina de esa época. Y me alegro muchísimo que se mantuviera fiel a sus gustos y a su origen. Hablando de origen, el origen también es humilde y su trabajo antes de la fama musical. Y es que antes de llenar estadios y ganar premios Grammy, la vida de Elvis no estuvo exenta de sacrificios económicos, ya que durante su adolescencia y juventud en Puerto Rico, antes de consagrarse en la música, realizó diversos trabajos comunes para ayudar en la economía de su hogar, incluyendo labores de atención al cliente y empleos temporales. Esta etapa de esfuerzo forjó su disciplina laboral, lo que explica por qué incluyó, después de décadas de éxito masivo, mantiene una humildad absoluta y una ética de trabajo impecable en cada gira internacional. Y bueno, como extra, es un apasionado secreto del béisbol y los deportes, y el respeto que tiene también de la nueva escuela urbana y de su influencia en el reggaetón. Vamos a, por supuesto, a darle un merecido aplauso a Elvis Crespo por su gran trayectoria en el merengue, pero hemos llegado lamentablemente al final de nuestro programa del día de hoy, jueves de TVT, 15 de octubre, porque como ustedes saben, a mí me encanta estar aquí con ustedes, pero no podemos estar todo el día porque aquí hay que compartir el espacio con otros talentos maravillosos que tenemos aquí, así como es Caterina Araque, que se queda después de mí de 4 de la tarde a 7 de la noche con Vía Alterna y las mejores informaciones y el mejor contenido para ustedes. Luego mañana se encuentran con Jacqueline Tortolero desde las 6 de la mañana hasta las 10 de la mañana con Buenos Días con Jacqueline. Luego está Joel Brantoro de 10 de la mañana a 12 del mediodía con A Media Mañana, con las mejores tendencias y las mejores informaciones para ustedes. Luego está Vía Gaitera de 12 del mediodía a 2 de la tarde, para que puedan calentar esos motores para diciembre, porque ya estamos rápido. 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Recuerden también que nos vemos mañana de 2 de la tarde a 4 de la tarde aquí en Backstage, y nos tenemos que despedir por el día de hoy cuando son las 3:57 de la tarde con nuestra canción de Elvis Crespo. Chao, chao.

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Son las 4 y 2 minutos. www.viafm.com.be

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Y así comenzamos la tarde de hoy, esta vía alterna con buena música y por supuesto preparados para compartir con ustedes buena información a partir de este momento y hasta las 7 de la noche. Quienes trabajaremos para ustedes la tarde de hoy, en la dirección general de la estación estará Jacqueline Tortolero, en la musicalización Osvaldo Navarro, el hombre que habla con la música, en los controles Giancarlo Chique, DJ Boleta, y frente al micrófono esta servidora Caterina Araque con el certificado de locución 35.923. 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Así nos preparamos para comenzar. Recuerden que pueden conectar con nosotros desde ya a través de la mensajería y nuestro WhatsApp 0424-697-7977, nuestras coordenadas en redes sociales arroba vía 977FM, y también pueden sintonizarnos a través de nuestra página web www.esviafm.com. Avanzamos con música y al regreso venimos con más. Oh.

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1: Ahí no va. Es que somos dos. ¿Eh? Yeah.

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3: Son las 4 con 32 minutos. 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

0: 4:46 de la tarde, esto es Vía Alterna por Vía 97.7 FM, la radio donde escuchas lo que te gusta porque somos igual que tú, acompañándoles con buena música y excelente información hasta las 7 de la noche. Por cierto, que hoy es jueves de salud y de bienestar, y vamos a tener con nosotros a nuestra querida Leida Vergel, quien nos va a hablar justamente del por qué es importante dormir, descansar para nuestro bienestar y nuestra salud. Recuerden, a partir de las 5:15 de la tarde, nuestra naturópata nos va a estar acompañando justamente para darnos información de interés. Hoy jueves de salud y de bienestar. Les recuerdo que nuestro WhatsApp está activo a través del 04-246-977-977. Y de igual manera pueden conectar con nosotros a través de nuestras redes sociales @vía977fm. Ahora sí es momento de avanzar con nuestro repaso informativo y la lectura de titulares de Vía Alterna.
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0: Y comenzamos con información nacional. La Asamblea Nacional debatirá en segunda discusión acuerdos de cooperación con la Unión Europea y navegación marítima este jueves. La agenda legislativa contempla como punto adicional la autorización para designar a Capaya Rodríguez González como embajadora de Venezuela ante Filipinas. Y Cancillería de Chile anuncia la reapertura de sus consulados en Venezuela. La reanudación de las funciones se llevará a cabo el 19 de octubre, día en que se iniciará la entrega de pasaportes a los chilenos residentes en el país. Y despliegan operativo de seguridad para segunda consulta nacional 2026. Las autoridades garantizarán el resguardo de más de 11.000 centros electorales en todo el país para la jornada pautada para este domingo 18 de octubre. Seguimos con más información. Diputado Pablo Pérez culminó la fase de entrevistas a los 127 aspirantes al Comité de Postulaciones Judiciales. Tras resaltar la variedad de perfiles profesionales de los candidatos, el parlamentario señaló que el comité deberá establecer y publicar un baremo para evaluar las credenciales y el desempeño de los ciudadanos en las entrevistas. Y Venezuela enviará este jueves un avión con ayuda humanitaria a Panamá tras el terremoto del pasado martes de magnitud 7.7. Mañana sale un avión con un cargamento de ayuda humanitaria para los hermanos de Panamá, sin bulla, sin nada. Así lo anunció Diosdado Cabello. Seguimos repasando las informaciones nacionales, esta vez en materia económica. Pekiven exporta 30.000 toneladas métricas de fertilizantes a Estados Unidos. El encargado de negocios de Estados Unidos, John Barrett, resaltó que el cargamento contribuirá al suministro de insumos para agricultores estadounidenses, al tiempo que fortalecerá el comercio bilateral y la recuperación económica de Venezuela. Regularizan más de 152.000 hectáreas en Los Llanos. En una entrega simultánea en Apure, Barinas, Cojedes, Guárico y Portuguesa, se otorgaron más de 3.000 instrumentos agrarios a los trabajadores del campo. Y Venezuela expone ante el FMI su estrategia de crecimiento y estabilidad económica. El programa se fundamenta en la captación de divisas mediante hidrocarburos y minería, la inversión fiscal en servicios públicos, la estabilización financiera y la simplificación de trámites administrativos. Seguimos repasando lo que es noticia y Expo Faja 2026. Comercio, Cámara de Comercio del Estado Bolívar busca posicionar a Ciudad Bolívar como capital estratégica y empresarial. El presidente de la Cámara de Comercio e Industria, Wilfredo Carrasco, busca impulsar el fortalecimiento del sector privado y la articulación logística e industrial frente al crecimiento hidrocarburífero de la región. Y despliegan operativo de seguridad para la segunda consulta nacional 2026. Las autoridades garantizarán el resguardo de más de 11.000 centros electorales en todo el país para la jornada pautada para este domingo 18 de octubre. Y el Papa evoluciona favorablemente tras ser operado de cáncer. El Papa está ahora a la espera de los resultados de una biopsia para determinar si el cáncer se ha extendido. El sumo pontífice, de 71 años, desayunó y almorzó, caminó por su habitación y realizó fisioterapia respiratoria, así precisaron los médicos. Son las 4:52 minutos de la tarde. Seguimos repasando por acá algunas notas que destacan. Y Venezuela junto a la FAO abordan alianzas técnicas para impulsar Plan Venezuela Alimenta. El ministro para la Alimentación coordina con representantes internacionales áreas clave de producción, estadística e innovación para avanzar hacia la meta de hambre cero. En información internacional, mueren 32 alumnos y una profesora al derrumbarse el techo de un colegio en Pakistán. La mayoría de las víctimas tenían entre 4 y 14 años. Vecinos atribuyeron la catástrofe a materiales de construcción de mala calidad y pidieron que se abra una investigación al respecto. Estados Unidos planea usar la madre de todas las bombas en un posible ataque a Irán. Esta opción se utilizaría en caso de que Donald Trump ordenara reanudar las operaciones de combate, ya sea antes o después de las elecciones de mitad de mandato. Y Rusia importará gasolina hasta final de 2026, pese al acuerdo de diésel con Trump. Con esta decisión, el gobierno buscará atenuar el déficit provocado por los ataques ucranianos contra las refinerías rusas. Seguimos, y Venezuela envía 40 toneladas de ayuda humanitaria a Panamá. El envío ejecutado bajo la diplomacia bolivariana de paz contempla además el traslado del director nacional de protección civil, Juan Carlos Oti Paitubi, junto con la fuerza de tarea humanitaria Simón Bolívar para respaldar al país centroamericano. Son las 4:53 de la tarde, aún tenemos más información que compartir, pero lo haremos luego de esta pausa musical en esta vía alterna.

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0: Son las 5:01. 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

0: Son las 5:32. 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

0: Son las 6 con 3 minutos.
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0: 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Son las 6 con 30 minutos. 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

0: 6:39 de la tarde, esto es Vía Alterna por Vía 97.7 FM, la radio donde escuchas lo que te gusta porque somos igual que tú. Recuerden que estaremos acompañándoles hasta las 7 de la noche con buena música y excelente información. Para aquellas personas que se han conectado con nosotros a través de la mensajería, recuerden que nos pueden seguir pues enviando información de interés a esta hora relacionada con el tránsito. Hasta ahora, bueno, total normalidad es lo que reina en la autopista a esta hora en ambas direcciones. Así que buenas noticias. Si quieren algún tema de preferencia, también lo pueden solicitar a través del 0424-697-797. Y ahora sí es momento de compartir con ustedes excelentes recomendaciones en esta Vía Alterna, porque llegó el momento de
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0: 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Y seguimos por acá aprovechando para revisar lo que es tendencia también en la red social X. Recuerden que allí también estamos como @vía977fm y mi cuenta personal también a la disposición @katearaquefm. Vamos a chequear justamente cuáles son esos temas que están generando interacción y conversación en esta plataforma. Abrimos, bueno, con Chile. Chile es tendencia porque anunció la reapertura del consulado en Caracas y Puerto Ordaz a partir del próximo 19 de octubre. También el hashtag Nicolás Maduro y Cilia Flores son tendencia porque se declararon no culpables de los cargos de conspiración para cometer torturas. Milwaukee Brewers es tendencia porque volvieron a ganar y se encuentran a una victoria de barrer por completo a los Dodgers de Los Ángeles. Avanzamos con más tendencias. Jackson Chourio es tendencia porque conectó un cuadrangular en su primer turno al bate, esto el día de ayer. En otras informaciones, Gleyker Mendoza, futbolista venezolano, también es tendencia por el golazo que marcó en el Champions League y por supuesto esto se viralizó de manera automática. Se mantiene todavía en tendencia también la etiqueta Narnia y es tendencia por el estreno del tráiler de la nueva película de Greta Gerwig, ya disponible para el disfrute de todos los fanáticos. Son las 6:42 de la tarde. Es momento de avanzar con más música a esta hora y en breve continuamos con más de Vía Alterna.

6:46 de la tarde en esta vía alterna por vía 97.7 FM. Y seguimos por acá con más información. Lluvias y calor elevan el riesgo de enfermedades virales diarreicas. Así lo advierte el director de la Escuela de Medicina Vargas de la UCB. Unidades Urbina Medina precisó que las sociedades científicas, así como la Academia Nacional de Medicina, impulsan la incorporación del sector salud a la agenda de negociación política del país. En entrevista, el especialista explicó que el agua estancada favorece la proliferación de zancudos, transmisores de enfermedades como el chikungunya y el Zika. A ello se suma el riesgo de infecciones respiratorias como la influenza A y B. Urbina Medina indicó que durante la temporada de lluvias las personas pasan más tiempo en espacios cerrados que sin una ventilación adecuada concentran los virus y facilitan el contagio. El experto también advirtió sobre la deshidratación en los periodos de calor intensos, que puede derivar en golpes de calor e incluso en colapsos físicos, sobre todo en niños y adultos mayores. Para prevenir estos riesgos, recomendó mantenerse bien hidratado, vestir ropa de manga larga y colores claros, ventilar los espacios y usar mallas metálicas en las ventanas, mosquiteros y repelente. Además, aconsejó a los pacientes con asma no interrumpir su tratamiento, dada su mayor vulnerabilidad ante los cuadros virales, y pidió a las personas con hipertensión extrema ser responsables en cuanto a la precaución, ya que el calor puede agravar sus síntomas y, por supuesto, acudir al médico y no automedicarse. El director de la escuela, Vargas, advirtió que el desbordamiento de ríos ha venido afectando la calidad del agua potable, lo que ha provocado un repunte de las enfermedades diarreicas. Por ello, recomendó hervir el agua entre 5 y 10 minutos, clorarla con productos industriales específicos o consumir agua embotellada. Además, alertó sobre la fragmentación del sistema sanitario venezolano, en el que coexisten 6 subsistemas: en los hospitales del Ministerio de Salud, gobernaciones, alcaldías, seguro social, sanidad militar.

militar y barrio adentro para una población estimada en 28 millones de habitantes. Explicó que las sociedades científicas y la Academia Nacional de Medicina han promovido que el sector salud se incorpore a las mesas de negociación y diálogo político entre el gobierno y la Asamblea Nacional de 2015 por considerar que el bienestar de la ciudadanía es indispensable en cualquier acuerdo de país. Por último, el especialista destacó que la medicina moderna adopta un enfoque integral que vincula la salud humana con el bienestar animal y ambiental en línea con los objetivos de desarrollo sostenible. En ese sentido, subrayó la importancia de mantener a los animales domésticos vacunados y aseados. Asimismo, sugirió que en los hogares donde vivan personas con asma o enfermedades pulmonares crónicas, se prefieran mascotas de pelo corto, ya que la caída del pelaje puede agravar los problemas respiratorios. Bueno, recomendaciones de expertos que compartimos con ustedes en esta vía alterna. Son las 6:50. Nos vamos con un tema musical a esta hora y en breve continuamos con más de Vía Alterna.

6:54 de la tarde. Bueno, momento de decirles hasta mañana. Así es, hoy jueves, agradeciendo como siempre la oportunidad de poder conectar con ustedes, de acompañarles en su casa, en su vehículo, en la oficina, donde estén. Recuerden que también nos pueden sintonizar a través de www.esviafm.com y por supuesto descargando la aplicación para que nos tengan allí bien cerquita en su dispositivo móvil. Hoy, como siempre, estuvimos bajo la dirección de Jacqueline Tortolero en la musicalización de la estación, Osvaldo Navarro en los controles, Giancarlos Chique y Osvaldo Navarro también allí apoyando la tarde de hoy. Y frente al micrófono, esta servidora Caterina Araque con el certificado de locución 35.923. 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Nos despedimos como siempre con buena música, los invitamos a que sigan en sintonía de Vía 97.7 FM y por supuesto a reencontrarse con todo el equipo mañana a partir de las 6 de la mañana y hasta las 7 de la noche con esta vía alterna. Nos vamos con el trancaíto, buena música a esta hora, porque diciembre está ahí a la vuelta de la esquina. Recuerden, Vía Rumbera, por cierto, de lunes a viernes a las 12 del mediodía. Hasta mañana.

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1: Son las 7:01. 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
2: Ay, un momentico, vamos a organizarnos. ¿Quién es para la luz, ah? Ay, perdón, la luz, que voy a se me perdieron las llaves.

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0: Son las 7 con 32 minutos. 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